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0: 7:44.
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0: 8.29. 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

0: perdone. ¿Ustedes son de Venus?
1: Caliente, caliente, pero no.
0: Entonces, serán marcianos.
1: ¡Ay! 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

0: perdón. 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
1: ¿Cómo están? Soy Claudia Mejía. Un nuevo episodio de Ya Oíste. En esta ocasión vamos a hablar de demencias y viene a mi cabeza cuando mi mamá de repente se le olvida algo de a qué vine. Ya me va a dar el ice. Pero realmente, pues es algo que decimos, ¿no? Comúnmente, y no sabemos si en realidad sea un factor para que nos dé algún tipo de demencia, ¿no? Y nada más lo decimos al aire, pero pues puede ser que sea más complejo que eso, ¿no? Entonces hoy tenemos a la doctora Cecilia Acosta, ella es neuróloga.
6: Hola Claudia, muy bien, muchas gracias por la invitación. Fíjate que es algo muy cotidiano, ¿no? Todos cuando tenemos esta tendencia a olvidar algo, siempre estamos pensando en una enfermedad como el Alzheimer. Uh-huh. Y resulta que nosotros que nos dedicamos a esto, que somos neurólogos y cotidianamente evaluamos pacientes, pues es un tema muy común, pero poco valorado por las personas, porque pensamos que es algo natural y normal olvidar cosas en algún momento determinado.
1: Cuando vamos al refri decimos, ay, ¿ya que vine?
6: Sí, fíjate que también hay un tip. Hay un tip. Cuando yo voy al refri y voy a una cosa y no recuerdo y me regreso y después me acuerdo, ahí diríamos que es algo natural, es algo normal. Cuando no me vuelvo a acordar, ahí tenemos un foco rojo prendido.
1: Una red flag de aguas, ¿no?
6: Hay que evaluar esta parte. Y tal vez la principal sospecha no solo el olvido como tal, sino el impacto que tiene en nuestra vida diaria. ¿Cuántas veces me sucede? ¿Cuántas veces dejé de hacer una cosa porque lo olvidé? Y no es la primera vez, me está sucediendo cotidianamente, recurrentemente.
1: También es algo degenerativo, ¿no? Es como cuando decimos, ya estoy grande, ya se me están olvidando las cosas.
6: Fíjate que tocas un tema muy importante, la edad. No hace mucho tiempo todavía se utilizaban términos como la demencia senil. Y entonces se le atribuía al proceso de envejecimiento exclusivamente la pérdida de memoria. Y ahora sabemos que esos términos ya son obsoletos, no se utilizan. Y que puede haber personas que no tan seniles que puedan presentar síntomas relacionados con un deterioro cognitivo. De hecho, el término de demencia sigue siendo un término fuerte. Ha cambiado su nomenclatura en la actualidad. Hablamos de deterioro cognitivo. Y el deterioro cognitivo se puede presentar a cualquier edad. No necesariamente tendríamos que ser seniles, pero no todas las demencias son enfermedad de Alzheimer. Existen algunos tipos particulares, las podríamos dividir en aquellas enfermedades que irremediablemente progresan y que tienen un carácter degenerativo. Y habrá algunos deterioros cognitivos que son secundarios, por ejemplo, un trastorno tiroideo. ¿Qué? Obviamente lo más impactante son aquellas enfermedades en donde irremediablemente el paciente va perdiendo no solo su capacidad de memoria, su capacidad de lenguaje, la capacidad de reconocer personas, la capacidad de autocuidado. Y entonces ese tipo de enfermedades son realmente devastadoras porque van progresando y afectando no solo al que padece el problema, sino al entorno.
1: ¿Cómo llegamos a eso? O sea, ¿en algún momento todos podemos tener cierto tipo de deterioro?
6: Sí.
1: Ya en la adultez, en la vejez.
6: Sí.
1: ¿O cómo llegan las personas? ¿O es genético? ¿Cómo es?
6: Okay. Todos, por tener un cerebro, tenemos susceptibilidad. Tenemos un riesgo al nacer de poder tener cualquier enfermedad del sistema nervioso central, porque tenemos el órgano principal que es el cerebro. Pero si yo tengo un familiar directo con algún padecimiento, como este tipo de enfermedades degenerativas que van progresando con el tiempo, pues mi riesgo se incrementa. Pero si yo, aparte de tener este riesgo genético por tener un familiar directo enfermo, pero aparte yo soy diabético, hipertenso, tengo problemas con mi peso, tengo problemas auditivos y no escucho bien, o tengo malos hábitos, no hago dieta, no hago ejercicio. De hecho, en la actualidad sabemos, y eso ya está más que estudiado, el 56% de los pacientes que tienen alguna demencia degenerativa tipo Alzheimer, por ejemplo, el 56% puede ser prevenible.
1: ¿Cómo es vivir con demencia?
6: Imagina que una persona no sepa dónde vive, quién es, en dónde está, que olvide quién es su esposo, sus hijos, y que aparte no pueda tener una posibilidad de sobrevivir y que dependa de terceros para eso. No son capaces de bañarse porque olvidan cómo bañarse, olvidan cómo ponerse la ropa, se llaman apraxias, olvidan todo este acto motor de ponerte una camiseta, un pantalón, cómo ir al baño. Y todas estas cuestiones van a generar una dependencia de terceros, y que el que cuida pues va a tener que hacer todas estas actividades para poder mejorar la calidad de vida de los pacientes. La invitación es que nos volteemos a ver y identifiquemos, ¿no? Y a veces mucha gente se asusta, porque he tenido pacientes que dicen, doctora, se me olvidan las cosas. Y a veces puede suceder que estén deprimidos, que no duerman bien, que tengan ansiedad. Y la ansiedad provoca problemas de concentración. Entonces los tranquilizamos, los evaluamos y concluimos. Pero en algunos casos, pues obviamente no son conscientes de lo que sucede, y en la mayoría nosotros podríamos decir, me está fallando esto, voy a hacerme evaluar, porque aparte pues tengo malos hábitos, y a veces el que nos corrijan esos malos hábitos cuesta mucho trabajo, y a veces haciendo eso es suficiente pues para poder, digamos que retomar nuestra vida normal sin que estemos en peligro de desarrollar algún tipo de demencia.
1: Como profesional de la salud, ¿qué les dirías a las familias que están enfrentando esto?
6: Fíjate que sí es un tema muy difícil. Primero es la cuestión de la aceptación. Generalmente el familiar es el más renuente a pensar que algo está pasando, y hay una especie de negación inicial. ¿Qué se tiene que hacer? Bueno, el cuidador tiene que entender qué es lo principal. Dormir bien, comer bien, para que pueda sentirse fuerte para cuidar a una persona que requiere el cuidado como el de un niño. ¿Qué decirle a un cuidador? Primero, que la enfermedad es crónica y progresiva, y que irremediablemente va a tener esta progresión, y conforme pasan las etapas de evolución va a haber un mayor impacto en la dependencia de terceros para sobrevivir, y por lo tanto que el paciente tiene que irse programando y dosificando, y que tiene que generar una red de apoyo. A veces es la misma familia la red de apoyo. Hacer fuerte al cuidador, darle la información para que cuando suceda alguna complicación puedan resolver inmediatamente.
1: Aunque, por ejemplo, la familia lo sepa, siempre hay contextos complicados, ¿no?
6: Sí.
1: Entonces no es como que así ya lo sé, voy a ayudar, voy a ver, nos vamos a organizar. No siempre pasa.
6: Fíjate que yo lo que hago es reunir a la mayoría de las personas que pudieran estar en contacto directo para decirles, ustedes, estamos en un barco, vamos a remar siempre para el mismo lado. Porque no sé si te ha pasado, Claudia, que hay personas que tienen diferentes formas de pensar.
1: Sí.
6: Y entonces dicen, no, es que yo creo que mejor no le des medicamento porque eso creo que no. Y yo me da miedo que le des esto porque fulanita le dio tal. Entonces hay una serie de opiniones que lo único que pasa es que todo el mundo se confunda. Y por eso nosotros tenemos que estar ahí como llevando la batuta. Esto se hace, cuiden esto, trabajen en eso. Doctor, es que tengo miedo porque este medicamento leí tal cosa, no tengas temor. Vamos a trabajarlo, vamos a hacerlo. Y si todos remamos por el mismo rumbo, entonces no va a haber esta familia fragmentada, fracturada, porque todos tienen opiniones diferentes. Y el único que pierde es el paciente. En la actualidad, los servicios de salud en el ISSSTE se han abierto para que el paciente, independientemente del lugar donde vive, si él tiene una necesidad por un trastorno de memoria, pueda acudir en el servicio de neurología donde esté disponible, independientemente de la zona. Esto del programa de salud mental es maravilloso.
1: El correo es saludmental@iste.gob.mx. Doctora Cecilia, muchísimas gracias. Fue muy tranquilizadora, yo creo que para varias personas que nos están escuchando.
6: Sí, Claudia, yo te agradezco mucho que toques estos temas porque son de tanta relevancia y tanta importancia que yo aprecio mucho.
1: Muchísimas gracias, doctora.
6: Gracias a ti, Claudia. Saludos a tu audiencia.
1: Gracias. Ella es la doctora Cecilia Acosta. Yo soy Claudia Mejía. Nos vemos en un siguiente episodio. Bye.
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0: 615.
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0: 7:13.
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0: 822. 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
0: 10 con 17.
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0: 11.
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0: 1515.
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0: 11:45.
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0: 12-1.
1: Son las 12. Es la hora del Ángelus. El ángel del Señor anunció a María y concibió por obra del Espíritu Santo.

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0: 1-16.
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0: 1:45.
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3: Hola, soy Ponichoche y esta va para toda la Rocía Chiquía.

0: maestro. ¿Qué pasa con esa banda, maestro?
1: Otra vez me preguntas, ¿para qué me paras, pues? 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

0: 228.
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0: Hola, hola, radio escuchas. Muy, pero muy buenas tardes tengan todos ustedes. Provechito, provechito si están ingiriendo sus sagrados alimentos. Soy Jesús Amador y ya estoy más que listos para entregarles toda la información que el grupo CIPSE tiene preparado para ustedes acá en el Noti de la Lupe, el cual transmitimos en vivo y en directo desde la ciudad de Chetumal, la capital de Quintana Roo, en la frecuencia modulada del 95.3, de lunes a viernes de 3 a 4 de la tarde. Hoy ya es miércoles 29 de julio, se está acabando el sexto o el séptimo mes del 2026. Tomen precauciones, radio escuchas, es una tarde muy pero muy soleada acá en nuestro bello Chetumalito. El aire corre muy rico, esto gracias a Dios, a la bahía que tenemos acá en nuestro lindo Chetumal. Le reitero, este espacio de noticias es suyo, de ustedes y para ustedes. Queremos ser la voz de lo que observas. Para tal situación, ponemos a tu disposición el número celular 983-12-56697 para los mensajes de texto y audio de WhatsApp. También nos puedes seguir a través de CIPSE Play y en el Facebook, donde encuentras como CIPSE Noticias Chetumal. Reitero, el número para que nos mandes fotos, videos, audios y cualquier denuncia social es el 983-12-56697. Estas son las principales noticias. ...131 mujeres quintanarroenses tendrán la oportunidad de obtener una beca universitaria para cursar licenciaturas de ingenierías en modalidades presencial y virtual. Las clases iniciarían entre agosto y septiembre, así lo afirmó la gobernadora Mara Lezama. Tras establecerse físicamente en el Aeropuerto Internacional de Chetumal, la empresa aeronáutica Zenit ya obtuvo los permisos para construir los hangares en la citada terminal aérea. Se espera que inicien en este mismo año. Los taxistas de Chetumal deben mejorar la calidad en su servicio y renovar su parque vehicular para salir del bache y poder competir y no seguir perdiendo terreno frente al transporte de plataformas. Así lo señaló la directora del Instituto Municipal de Economía Social en Otompe Blanco, Roxana Ayala. Con una bolsa de 4.8 millones de pesos provenientes del gobierno federal, el gobierno de Quintana Roo prepara un programa de bacheo y repavimentación para atender calles de al menos 15 colonias de Chetumal. Hasta el momento, 19 empresas han mostrado interés para transformar sargazo, plásticos y residuos de la construcción en nuevas materias primas, mismas que se encontraban a la espera de la publicación del decreto en el Diario Oficial de la Federación del Polo de Desarrollo de Economía Circular. La mañana de hoy, la presidenta Claudia Sheinbaum Pardo confirmó que sostendrá una reunión con sectores empresariales y ambientales de Quintana Roo para ultimar detalles del plan integral de atención al sargazo. Elementos del Grupo Orión y de la Policía Municipal detuvieron anoche a Orlando N. sobre la avenida Belice de esta ciudad, presuntamente por estar implicado en delitos contra la salud. En la colonia Solidaridad de Chetumal, una mujer resultó lesionada luego de ser atropellada por un vehículo que se dio a la fuga. Por enésima ocasión, trabajadores del Ayuntamiento de Otompe Blanco realizaron la limpieza de un gran basurero clandestino en la colonia Arboledas, entre la calle Almendros, entre la Centenario y la avenida Belice. Acompáñenos a escuchar toda la información que el Grupo CIPSE tiene preparado para ustedes. Créame, no se arrepentirán. Ya de lleno con la información, la mañana de hoy la gobernadora Mara Lezama afirmó que 131 mujeres y quintanarruenses tendrán la oportunidad de obtener una beca universitaria para cursar una de las 23 licenciaturas o ingenierías en modalidades presencial y virtual. Las clases iniciarán entre agosto y la primera semana de septiembre. Samuel Camal nos tiene los detalles.
1: Se ha dado a conocer la apertura en este programa de 131 becas universitarias.

0: por segundo año consecutivo, gracias al programa Mujeres Aprender de la Secretaría de las Mujeres y gracias a la alianza con 5 universidades públicas y privadas, impulsamos la transformación con becas 100% gratuitas para que mujeres estudien una de las 23 licenciaturas en ingeniería en modalidad virtual y presencial, que se suman a las 225 becas que ya habíamos anunciado el año pasado. En este gobierno, que es un gobierno humanista con corazón feminista, la educación llega primero a las mujeres que más lo necesitan.
1: Así es, gobernadora, y porque sabemos que muchas madres autónomas, jefas de familia y mujeres de nuestras comunidades mayas dejaron sus estudios por situaciones personales, económicas, estas becas representan una oportunidad para retomar, crecer, ejercer sus derechos, porque brindar oportunidades para estudiar reduce las brechas de desigualdad.
2: Desde Chetumal, Samuel Camán, CIPSE Noticias.
3: Gracias, Samuel. Pues ahí tiene, escuchas, 225 becas en la primera edición y ahora en esta segunda 131. Estamos hablando de 356 becas para mujeres para que en verdad acaben su carrera universitaria. Creo que es una muy, muy buena oportunidad. Hay que aprovecharla. En otra información, tras establecerse físicamente en el Aeropuerto Internacional de Chetumal, la empresa aeronáutica Zenit ya obtuvo los permisos para construir los hangares en la terminal aérea. Se espera que inicien en este mismo año. Paloma Wong nos tiene todos los detalles.
4: Tras establecer físicamente su oficina en el Aeropuerto Internacional de Chetumal, la empresa aeronáutica Zenit ya obtuvo los primeros permisos para avanzar con la edificación de los hangares en la terminal aérea, informó el secretario de Desarrollo Económico, Paul Carrillo de Cáceres. En entrevista, indicó que el establecer una oficina dentro del aeropuerto les permitió contar con un domicilio fiscal para iniciar con los trámites y permisos correspondientes ante las instancias federales y estatales. Explicó que los trámites aeronáuticos son altamente especializados y complejos, por lo que el proyecto avanza conforme se autorizan las distintas etapas. Por lo tanto, se espera que en este año inicie la construcción de 2 hangares en el Aeropuerto Internacional de Chetumal, esto como parte de un proyecto de inversión de $24 millones, que además contempla la creación de una terminal de carga, una nave industrial en el polo de desarrollo y la generación de más de 100 empleos directos. De manera posterior, el titular de la sede dijo que la empresa desarrollará una nave industrial en el polo de desarrollo de Chetumal para la reparación y ensamblaje de componentes aeronáuticos, además de una terminal de carga que fortalecerá la exportación de mercancías desde Quintana Roo.
5: Es una empresa aeronáutica que va a irse por 2 carreteras. Una es una inversión en el aeropuerto, donde van a construir 2 hangares, y otra es una inversión, una nave industrial en el polo de desarrollo. Lo primero que está llevándose a cabo es la inversión de los hangares en el aeropuerto de Chetumal. Todo esto, hay que poner un paréntesis, que es un proceso tardado porque los permisos de aeronáutica son tardados, complejos y muy técnicos sobre todo. Y en el tecnicismo hay la tardanza de que los pasos se cumplan poco a poco. Pero este paso ya se dio, ya han obtenido permisos para poder construir estos hangares.
4: Para CIPSE Noticias Radio, Paloma Wong.
3: Gracias Paloma. Pues ahí tiene, reescuchas ya la instalación formalmente de esta empresa de aeronáutica, la Zenit. Créame que se está hablando muchísimas cosas a favor o positivas a favor de citada empresa, que en dado caso o en el mayor de los casos, ya mucha gente chetumaleña de varios sectores presumen que va a mejorar la economía de la región. A tal grado la están clasificando. Ojalá y no nos llevemos un chasco de los que estamos acostumbrados a llevarnos. En otra información, los taxistas de Chetumal deben mejorar la calidad de su servicio y renovar su parque vehicular para salir del bache y poder competir y no seguir perdiendo terreno frente al transporte de plataforma. Así lo señaló la directora del Instituto Municipal de Economía Social en Otompe Blanco, Roxana Ayala Ramírez. Mario Castillo platicó con ella.
6: La crisis económica que enfrentan los operadores de taxi en Chetumal no puede estar condicionada únicamente a un eventual incremento en las tarifas de pasaje, dado que existen retos críticos que deben superar si es que verdaderamente aspiran a mejorar sus ingresos económicos. Así advirtió la directora del Instituto Municipal de Economía Social en el Ayuntamiento de Otompe Blanco, Rosana Ayala Ramírez, al proponer una reestructura integral en la imagen y servicio que brindan los chafiretes capitalinos a fin de no seguir perdiendo terreno contra

0: el transporte de plataforma. En referencia de las quejas que diariamente exponen los usuarios en redes sociales, habló de la necesidad de cambiar la percepción ciudadana mediante una atención más amable, respetuosa y orientada al cliente, así como mejorar la vestimenta, higiene y presencia de los operadores para proyectar mayor confianza y seguridad a sus pasajeros. La especialista en materia de economía dijo es urgente también mejorar el estado físico de las unidades, desde las imperfecciones mecánicas hasta una limpieza profunda y periódica del exterior e interior de los taxis, y desde luego garantizar un adecuado funcionamiento del aire acondicionado para competir con la comunidad de las plataformas de movilidad, que a pesar de dar más caro el servicio, han captado mayores clientes en Chetumal. Lo anterior sin dejar de recurrir a una estrategia de mercado con ofertas y demás opciones que permita a los taxistas mantener cautiva a la población capitalina, es decir, adaptarse a la nueva realidad del transporte en Quintana Roo para evitar seguir perdiendo cuota de mercado frente a Uber, Didi y hasta InDrive, que ya está entrando a la capital de Quintana Roo, subrayó Ayala Ramírez.
1: La gente necesita movilidad. Por alguna razón está ocupando tal o cual transporte. Uno tiene que analizar el servicio que otorga el taxista. Tú sabes también que hay quejas de servicio por diferentes razones, ¿no? Ruido, presentación del taxista, si es grosero, o sea, el estado de las unidades. Entonces, habría que hacer un análisis más a fondo y ver dónde están fallando para que ellos mismos puedan buscar sus estrategias de crecimiento. Todo el mercado es una oferta y una demanda. Nos va a ir bien en función que nuestro negocio funcione bien.
0: Para CIPSE Noticias, Mario Castillo.
2: Gracias, gracias, Mario. Nos llega un mensaje referente a esta nota que estamos dando. Dice, pero ¿cómo le van a renovar? O sea, están hablando de los taxistas que están pidiendo que renueven sus unidades. Dice, ¿cómo lo van a renovar si desde 2019 no les autorizan elevar sus tarifas y la gasolina ya subió y la inflación está imparable? Coincido con eso. Un mensaje que nos manda el compañero Francisco Ortega. Ahora yo le hago una pregunta a Roxana Ayala. ¿En verdad cree ella que eso es lo único que se podría hacer? Yo, salvo la mejor opinión de esta funcionaria pública, de esta funcionaria del gobierno municipal, yo creo que se está quedando muy cortita. Le está pidiendo, le está exigiendo, entre comillas, a los taxistas de Chetumal mejorar sus unidades, la prestación de servicios, para acceder a una nueva tarifa, a una mejor tarifa, y poder competir con las plataformas. No, yo no me iría a eso, yo me iría muchísimo más amplio. O sea, no, primero yo creo que tendremos que mejorar las tarifas, obviamente, al final de cuentas están prestando un servicio y créanme que las tarifas que traen hoy en día pues no son las indicadas, cuando menos para sufragar sus gastos. No hablamos solo de los combustibles, hablamos también de las refacciones esenciales o las refacciones primarias, llámese llantas, cambio de aceite y otras situaciones que se tienen que hacer, si no es que cada mes, cada 2, 3, 4 meses. Entonces yo creo que tendríamos que hablar de eso. Lo segundo, pues, ¿por qué no también buscar que el gobierno o los tres órdenes de gobierno pues también le financien la adquisición de los vehículos? Que no se los regales, pero que sí le ayuden para adquirir los vehículos, ¿no? Yo creo que de esta forma ayudaríamos que ya sea a los taxistas, ¿sí? O cualquier que preste transporte público pueda competir con los de la plataforma. ¿A usted qué piensa? Vamos a un corte, regresamos.
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2: Gracias, gracias por continuar con nosotros acá en el 95.3. Entramos al segundo segmento del Noti de la Lupe. En más información, con una bolsa de 4.8 millones de pesos provenientes del gobierno federal, el gobierno de Quintana Roo prepara un programa de bacheo y repavimentación para atender calles de al menos 15 colonias de aquí de Chetumal. Ángel Castilla nos tiene todos los detalles.
14: El gobierno de Quintana Roo prepara un programa de bacheo y repavimentación para atender calles de al menos 15 colonias de Chetumal, con una inversión superior a 4.8 millones de pesos provenientes del Fondo de Aportaciones para el Fortalecimiento de las Entidades Federativas. De acuerdo con la Secretaría de Obras Públicas del Estado de Quintana Roo, se rehabilitarán aproximadamente 5.455 metros cuadrados de vialidades en colonias como Milenio, Guadalupe Victoria, Los Almendros, Forjadores, Tumbencustá, Foviste Cuarta Etapa, Jardines, Miraflores, David Gustavo Gutiérrez Ruiz, Adolfo López Mateos, Reforma, 5 de Abril, Del Bosque, Barrio Bravo y Villas Oxtanca. La Secretaría de Finanzas y Planeación ya autorizó los recursos, por lo que se prevé que las obras inicien en breve. Este programa se sumará a la segunda etapa de rehabilitación de vialidades con atención a desfondes, que proyecta una inversión superior a 5.4 millones de pesos para reparar 1.181 metros cuadrados de calles, además de banquetas y guarniciones. En conjunto, ambas acciones representarán una inversión superior a los 10.2 millones de pesos para mejorar la infraestructura vial y la movilidad en la capital del estado. Para CIPSE Radio, Ángel Castilla.
2: Gracias, gracias, Ángel. Pues ahí tiene, reescuchas, ojalá y en verdad sea antes que llegue la temporada de lluvias, que ya estamos encima de ella, porque al final de cuentas, si lo van a hacer en septiembre o en octubre, cuando las lluvias están en su máximo apogeo, pues ¿qué le parece? Tapan un hoyo y las lluvias lo destapan, y así, pues además de que se gastan los recursos, pues la obra no funciona para la comunidad. Insisto, entonces yo creo que desde ahorita deberían comenzar a hacerlo para evitar a cualquier desperfecto. Y hablando sobre el mismo tema, está bien que vayan estos recursos a las colonias y sobre todo para pavimentar o bachear las colonias, pero oiga, escuchas, no sé si usted va a estar de acuerdo conmigo, pero ¿no cree usted que esta parte de esta calle de los 150, 200 metros de la avenida Corozal, Belice, la que llega a donde está la Efraín Aguilar, donde está el mercado, la espalda del mercado viejo, ¿sí? ¿No cree usted que merecen, verdad? No tapar los baches, sino repavimentarla. Créame que el Jesús Amador ha pasado 20 mil, 25 mil veces allá, y cada vez que paso, insisto, digo, creo que esta calle merece ser prioridad de las autoridades para repavimentarla en su totalidad. Porque al fin, además de que es una de las más transitadas, y debe estar usted conmigo de acuerdo, pues es la de las más olvidadas, en verdad. Yo creo, insisto, que eso. Ojalá que alguno de los radioescuchas que nos está siguiendo tenga la amabilidad y la reporte a la Secretaría de Obras Públicas para que también sea tomada en cuenta. En otra información, hasta el momento 19 empresas han mostrado interés para transformar sargazo, plásticos y residuos de la construcción en nuevas materias primas, mismas que se encontraban a la espera de la publicación del decreto ahí en el periódico oficial de la Federación para el Polo de Desarrollo de Economía Circular. Paloma Wong nos tiene los detalles.
13: El gobierno de Quintana Roo iniciará el proceso de consolidación del Polo de Desarrollo de Economía Circular. Esto tras consolidarse el decreto en el Diario Oficial de la Federación. El secretario de Ecología y Medio Ambiente, Óscar Rebor Aguilera, sostuvo que tras el decreto emitido por la Secretaría de Medio Ambiente y Recursos Naturales, se dio inicio formal al proceso para consolidar este Polo de Desarrollo, el cual, de acuerdo al documento, ofrecerá incentivos fiscales y facilidades administrativas para atraer inversiones vinculadas con la economía circular y la producción sustentable. Para ello, dio a conocer que existen 19 empresas que han mostrado interés en iniciar la instalación de proyectos enfocados en transformar sargazo, plásticos y residuos de la construcción en nuevas materias primas. De cumplir con los requisitos en el decreto, estas empresas que han mostrado interés estarían ubicadas en un punto estratégico del corredor Cancún-Puerto Morelos-Playa del Carmen, con acceso a infraestructura carretera, portuaria, ferroviaria y aeroportuaria, lo que facilitaría la operación logística de las empresas que decidan establecerse en la zona. De igual forma, dijo que de acuerdo con el decreto, las compañías participantes podrán acceder a beneficios como la reducción del 100% de las inversiones en activos fijos, estímulos adicionales por captación de personal y otras facilidades para el desarrollo de procesos de reciclaje y aprovechamiento de residuos.
15: Tenemos más de 19 expresiones de interés, ¿no?, de empresas que quieren participar en este polo de desarrollo. Sabemos la situación del sargazo, que es una situación que sale del control, ¿no?, humano, como tal, porque es un fenómeno natural, ¿no?, y es un fenómeno que viene relacionado a la acidificación del mar y el cambio climático.
13: Para CIPSE Noticias Radio, Paloma Wong.
2: Gracias, Paloma. Oye, escuchas, en una información a nivel nacional que nos las comparte nuestro compañero Miguel Ángel López Cruz, que hay que tomar muy en cuenta porque se refiere a un problema latente que estamos viendo todos los mexicanos, y es referente al precio del kilogramo de tortilla. Esta es una nota que emite y que da a conocer el Consejo Nacional de la Tortilla. Dice, el kilo de tortilla a 30 pesos o más, esa es una pregunta. El alimento más básico de México en peligro. Las tortillerías de todo el país están a punto de romper su acuerdo con el gobierno federal. Organizaciones del sector denuncian que el Acuerdo Nacional Maíz-Tortilla ha sido un fracaso absoluto debido a promesas incumplidas en créditos, granos caros y nulo combate a la competencia desleal. El Consejo Nacional de la Tortilla advierte que los aumentos al salario mínimo, más días de aguinaldo y la reducción de la jornada laboral están asfixiando a los pequeños negocios, disparando el costo de la mano de obra. Hoy, estados como Baja California, Sonora y Colima ya registran un precio entre 30 y 33 pesos por kilogramo. Si escuchó bien, reitero, entre 30 y 33 pesos el kilogramo, mientras que en el centro del país luchan por mantenerlo entre 22 y 24. Si no hay diálogo, advierten, habrá una liberación total de precios. ¿Hasta cuánto? ¿Hasta cuánto podría costar el kilo de tortillas en tu colonia? Esa es la pregunta que lanza el Consejo Nacional de la Tortilla. Créame que es un problema latente y obviamente que nos pega a todos los mexicanos. Acá en Quintana Roo o en Chetumal, pues el precio oscila entre los 28, 29 y 30 pesos. Pero imagínense, se supone que está controlado. Y si queda libre, que Dios nos agarre confesados. En otra información, la presidenta Claudia Sheinbaum Pardo confirmó que sostendrá una reunión con sectores empresariales y ambientales de Quintana Roo. Esto para ultimar detalles del plan integral de atención al sargazo. Samuel Camal nos tiene los detalles.
16: La presidenta del país, Claudia Sheinbaum, durante la mañanera del pueblo, confirmó que sostendrá reuniones de trabajo con sectores empresariales por un tema ambiental, que es el proceso integral de recuperación del sargazo para que se vuelva un activo, su reciclamiento. En ese sentido, comentó lo siguiente.
17: Mañana, pero mañana vienen los empresarios turísticos de Quintana Roo. Hoy en la tarde tomamos un acuerdo adicional para la atención del sargazo y mañana la vamos a anunciar en la mañanera. El viernes viene Raquel con Luisa María porque voy a emitir un decreto relacionado con la transparencia.
16: Hay que recordar que durante su gira de trabajo por Quintana Roo, la presidenta del país, Claudia Sheinbaum, dio a conocer con respecto a este plan integral de atención al sargazo en las costas del Caribe mexicano de Quintana Roo para su recoja en alta mar. Esto mediante más barcos sargaceros, más barreras sanitarias sargazo y los trabajos para el reciclamiento de la macroalga en biogás y fertilizantes. De Chetumal, Samuel Camal, CIPSA Noticias.
2: Gracias, gracias, Abuel. Pues ahí tienes, reescuchas, en verdad, y esta reunión que tengan con los empresarios, ojalá y inviten a algunos del sur de Quintana Roo, de manera particular los de Mahahual, y que también les recuerden a las autoridades federales el acuerdo o cuando menos la intención de crear un acuerdo nacional para que beneficie a la economía, cuando menos de los empresarios del sector turístico del sur de Quintana Roo. Recordemos que esa fue la promesa de Alicia Bárcenas, la titular de la Semarnat, una vez que sostuvo una reunión con ellos acá en Mahahual, posteriormente a la clausura del Perfect Day México, obviamente que se iba a construir acá en el sur de Quintana Roo. En otra información, el reto para el proceso electoral del 2027, donde se renovará la gobernatura, ayuntamientos y los curules del Congreso del Estado, es llegar a un 60% de participación ciudadana, o cuando menos, no bajar de las cifras alcanzadas en las últimas elecciones constitucionales locales. ¿Será que lo consiga el Yecro? Mario Castillo nos tiene los detalles.
0: Sumar un mayor número de votantes en las urnas es el reto que se ha impuesto el Instituto Electoral de Quintana Roo para el proceso local que arrancará a partir de la primera semana de 2027 y que tendrá su momento cumbre durante el primer domingo de junio del próximo año. Rubí Pacheco Pérez, consejera presidenta del OPLE quintanarruense, anticipó que la expectativa es llegar a un 60% de participación ciudadana, como ocurre en otras entidades del país, o cuando menos superar el 40.68% de 2022, cuando los quintanarruenses eligieron a Mara Lezama, o el 55.67% alcanzado en la intermedia de 2024. Al aparejarse la gubernatura con los ayuntamientos, las diputaciones locales y lo concurrente de la elección de diputados federales, existen posibilidades de concentrar un mayor porcentaje de participación en las urnas, aunque todo dependerá netamente de la ciudadanía, sostuvo la funcionaria electoral. Para estos fines, Pacheco Pérez dijo que desde el IECRO ya se están preparando para las elecciones ordinarias de 2027, como es el caso de la actualización de las normativas, la calendarización del proceso, la proyección presupuestal, entre otros temas propios de la organización.
18: En estas elecciones ordinarias, pues bueno, va carrito completo en toda la entidad. Y pues en ese sentido, pues el IECRO ya se encuentra actualizando normativas, se encuentra precisamente preparando esos escenarios para poder tener control máximo de lo que va a ocurrir en el proceso. En la última ordinaria tuvimos entre 54 y 55%. Yo apostaría por mantenernos o incrementar algún porcentaje más. Hay entidades donde la participación se ha ido posicionando de buena manera en el 60% y nosotros estamos muy cerquita, esperemos y lograrlo.
0: Con el reto ya impuesto, Rubí Pacheco acentuó que como en cada proceso, lograr una mayor participación ciudadana en las urnas es el reto central de las autoridades electorales para fortalecer la legitimidad democrática. Para CIPSE Noticias, Mario Castillo.
2: Gracias, gracias, Mario. ¿Cómo ve lo que dice, reescucha, cómo ve lo que dice la presidenta consejera del IECRO, Rubí Pacheco Pérez, quien por cierto ayer cumplió años, le mando un fuerte abrazo? ¿Usted cree que 6 de cada 10 quintanarroenses va a salir a emitir su voto el primer domingo de junio del 2027? Lo dudo, en verdad. Ojalá y los partidos políticos, los candidatos y obviamente las autoridades encargadas de llevar a cabo esta elección hagan su trabajo de manera correcta y que incentiven y motiven a los quintanarroenses a salir a votar y que en verdad sea una fiesta democrática. Pero si hacemos recuentos de lo que hemos visto últimamente, pues así yo creo que no hay una motivación como para decirle al pueblo que va acuda a las urnas. Vamos a un corte, regresamos.
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2: Gracias por continuar con nosotros acá en el 95.3. Entramos al tercer segmento del Noti de la Lupe. Es hora de escuchar el reporte especial de nuestro compañero Jorge Meneses. Nos trae tres temas muy, pero muy importantes. Don Jorge, muy buenas tardes.
3: Hola, ¿qué tal, Jesús? Muy buenas tardes y buenas tardes al amable auditorio. Ya tenemos preparada la información más importante de lo que acontece aquí en nuestra capital y nos vamos primeramente a lo que ocurrió el día de hoy aquí en la capital, donde pues elementos del grupo Centurión detuvieron un presunto sospechoso dedicado a la venta de estupefacientes. El sujeto fue puesto a disposición en la Fiscalía Especializada en Atención a Delitos del Narcomenudeo por los presuntos delitos contra la salud. Los elementos del grupo Centurión, la Policía Municipal, la Secretaría de Marina y de la Guardia Nacional, así como de la Defensa Nacional, realizaban recorridos de prevención y vigilancia cuando observaron a este sujeto en una bicicleta, ahora sí que manipulando unas bolsitas transparentes con hierba verde y seca con características similares a la marihuana. Esto ocurrió sobre la avenida Belice, aquí en la capital, cuando pues le marcaron el alto para realizar la inspección correspondiente. Le encontraron 8 bolsitas transparentes tipo Ziploc con esa hierba verde, así como también 150 pesos en moneda nacional, una bicicleta color negra y amarillo, y bueno, pues inmediatamente fue trepado a la patrulla y fue puesto a disposición de la Fiscalía Especializada en Combate al Delito de Narcomenudeo. Se presume que este sujeto es dedicado a la venta de estupefacientes a domicilio, por lo cual ya se encuentra detenido.
2: Sí. Oiga, don Jorge Meneses, 8 bolsas, o sea, 8 pocos de la droga que se presume que es marihuana, y ya con eso podríamos decir, o la ley establece que es vendedor.
3: Así es, pues la acusación es contra delitos contra la salud.
2: Ah, ok, perfecto. ¿Qué otra información tenemos?
3: Claro, déjame comentarte en otro tema también importante que se generó el día de hoy, es un accidente que se registró aquí sobre la avenida Machuchac con Pecacap, donde una policía fue atropellada por sujetos, bueno, un sujeto que se dio a la fuga. Esto ocurrió casi al mediodía de hoy, cuando en el cruce antes mencionado, pues esta persona circulaba en su motocicleta y fue atropellado por un vehículo, cayó al pavimento y quedó lesionado de gravedad. El auto que lo propició, el conductor se dio a la fuga. Los testigos que se encontraban en el lugar inmediatamente pues se acercaron para auxiliar a la policía. Es una motocicleta tipo turismo con placas del estado que quedó tirada en la calle, mientras pues ahí las personas que pasaban por el lugar auxiliaron para que esa persona sea atendido por paramédicos y posteriormente pues fue trasladado a un hospital para que reciba atención médica. En cuanto a los elementos de tránsito que arribaron al lugar, pues se entrevistaron a los testigos para obtener más datos sobre pues ahora sí que el vehículo que se dio a la fuga, ya que en donde ocurrió ese accidente no hay cámaras de vigilancia, Jesús.
2: Wow, ¿cómo va a ser, no? Que ya teníamos ojos por todos lados en los 11 municipios de Quintana Roo. En fin, ¿qué otra información tenemos?
3: Así es, bueno, pues vámonos a la colonia del Bosque, donde te comento que hay 50 toneladas, nada más y nada menos, de basura, de cacharros viejos. Se tuvo que llevar el ayuntamiento Rotón Blanco. Jesús, ahora sí que este caso ocurrió aquí sobre la calle Almendro, entre lo que es la avenida Centenario y la calle Belice. Es precisamente un costado de lo que era la gasolinera del Sucha. Aquí en este tramo la gente ya lo agarró de basurero clandestino, y la verdad es que muy cerca está por inaugurarse unas oficinas ahí de una empresa de paquetería. Y bueno, pues ahí todo este tramo de la calle, que son aproximadamente unos 300 metros de calle, estaba, pero ahora sí que al tope de cacharros, como son cajas de lavadoras, cajas de refrigeradores, basura, animales muertos. En total, 50 toneladas se llevaron, tuvieron que meter ahí el podcast para poder realizar la limpieza de toda esta área. Jesús, que de verdad es impresionante la gran cantidad de basura que estaba acumulada en este tramo, que te comento que como por las noches está oscuro. Este pedazo de calle conecta directamente a la avenida Machuchac con lo que es la colonia del Bosque, y en este tramo, precisamente por la oscuridad en la que se encuentra, pues aprovechan las personas para ir a dejar esta basura. La presidenta municipal, Otombe Blanco, Yesenia Martínez Hernández, señaló que le encargó ya a la policía municipal a que estén muy pendientes para mantener limpia esta área. Jesús, ya las patrullas de este sector tienen la instrucción de a cualquiera que sorprendan, ahora sí que tirando basura en esta área, pues será inmediatamente puesto a disposición del juez de paz.
2: Definitivamente creo que es una acertada decisión, pero también ahí habríamos que ver que, bueno, que una cámara de las autoridades sea colocada de esa forma, o algún vecino. Yo creo que la parte trasera del fraccionamiento debe tener cámaras, pero en sí hace falta alumbrado público. Es una zona, pues si no muy transitable, muy poco habitable también, pero es una zona donde en verdad muchísima gente, en lugar de llevar la basura hasta la disposición final, o sea, el basurero ahí, que el que está ubicado en Calderitas, pues se le hace más fácil llegar y tirarlo allá, que al final de cuentas, pues luce como una zona abandonada. Ojalá y ahorita que esta empresa que instaló o creó, construyó el súper de paqueterías acá en Chetumal, pues con esta situación, pues ya evitemos ver este problema que para mí era latente, ¿no?
3: Así es, pues te comento, pues es una gran cantidad de basura, de verdad, que estaba en este lugar. Es impresionante, tuvieron que llevar como 4 volquetes, te comento, de basura, y la verdad es que ahí cerca tienen como vecinos a los del fraccionamiento Arboledas. Este fraccionamiento está completamente rodeado, está cercado, bardeado, y tiene la parte alta con serpentinas. Es imposible que los vecinos vean alguna situación, ya que está completamente abandonado. Y del otro lado es donde se encontraba un bar, ahí pues en esa parte es únicamente donde hay viviendas, porque en la parte de lo que es el Almendro, pues ahí no vive nadie.
2: Definitivamente, le agradezco su información, que tenga muy buenas tardes.
3: Buenas tardes, Jesús, un saludo.
2: Igualmente. Caray, en otra información, la presidenta municipal de Otompe Blancos confirmó que se detectó otro tiradero clandestino en la zona de fraccionamientos Arboledas, donde se recolectaron casualmente esas 50 toneladas que nos estaba hablando nuestro amigo Jorge Meneses. Escuchemos lo que nos dice Samuel Camal.
4: La presidenta municipal de Otompe Blanco, Yensuni Martínez, confirmó que detectaron un nuevo basurero clandestino. Se han recolectado más de 50 toneladas tan solo de este punto. Hizo el llamado a la ciudadanía para que evite que se realice esta práctica desleal, sobre todo ante las sanciones, que podrían equivaler no solamente a sanciones administrativas, económicas, sino hasta cárcel de quienes realizan estas prácticas.
5: Amigas y amigos, nos encontramos haciendo trabajo de territorio. Estamos en la colonia Arboledas, en la calle Almendro, con avenida Centenario y avenida. ¿Qué estamos haciendo acá? Estamos limpiando un basurero clan que, desafortunadamente, por las malas prácticas de algunos ciudadanos, esto se ha convertido en un tiradero de cacharros. Podemos ver basura de diverso. Hoy estamos uniendo esfuerzos, equipo de servicios públicos y PAL, equipo de atención inmediata para la limpieza, la recolecta de todos los cacharros, el podado de toda el área verde y el raspado calles para despejar también la calle. Pero es necesario decirles que también con el director de Seguridad Pública Municipal vamos a estar trabajando para prevenir que vuelvan a tirar basura en este espacio que ya prácticamente vamos a terminar de limpiar en unas pocas horas.
6: Así es, presidenta, estamos recopilando alrededor de 50 toneladas de cacharros en esta zona.
4: Desde Chetumal, Samuel Camal, CIPSE Noticias.
2: Gracias, gracias, Samuel. Vamos a un corte, regresamos.
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1: Gracias, gracias por continuar con nosotros acá en el 95.3. Entramos al cuarto y último segmento del Noti de la Lupe. Es hora de los deportes. Es hora de escuchar a don Miguel Ángel Maldonado. Piqui, muy pero muy buenas tardes.
2: ¿Cómo estás, mi estimado Jesús? Qué gusto saludarte a ti y a todo el auditorio. Pues sí, ya estamos con toda la información deportiva en este bonito día aquí en nuestra ciudad capital. Y bueno, pues con muy buenas noticias. Fíjate que el día de ayer México tuvo importantes resultados. A lo largo de estas jornadas ha tenido importantes resultados en su participación en los Juegos Centroamericanos y del Caribe que se están llevando a cabo ahí en Santo Domingo, y en el que, bueno, hasta el día de ayer México cerró con una producción total de 124 medallas, de las cuales 48 eran de oro, 44 de plata y 32 de bronce. Dentro de esta producción, el día de ayer brillaron dos atletas quintanarroenses, el chetumaleño Carlos Sansores, que se proclamó campeón en la disciplina de taekwondo en la división de los mayores a los 87 kilogramos, y también Andrés Dupont Cabrera, él dentro de la disciplina de natación, mi estimado Jesús, logró medalla de oro también en los relevos 4 por 100 metros, y bueno, pues obviamente resultados que aportan para el medallero de nuestro país. El día de hoy continuaron las acciones y México logró importantes medallas. Fíjate, logró medallas en boliche, donde consiguió hacer el 1-2 en dobles varonil. También consiguió medalla de oro en remo, donde tuvo una destacada participación en surfing con Jonathan Melendres. También tuvo medalla de oro en el remo, en el M4. Otra medalla de surf también. Tuvieron en tiro con arco una medalla de oro entre Matías Grande y Alejandra Valencia en dobles mixtos. También tuvieron en dobles femeniles, en femenil, el 1 y 2, oro y plata, Alejandra Valencia y Ana Paula Vázquez, que también lograron tener gran participación, así como una medalla de bronce de Tadeo Rodríguez también en tiro con arco. Matías Grande en individual también consiguió medalla de oro. Y bueno, pues así México sigue haciendo historia y sigue generando muchas medallas y muy buenos resultados, incluso ya en tiro deportivo con Jorge Orozco, que logró también una medalla de oro, mi estimado Jesús, y todavía falta participación de más quintanarroenses. Por ahí tenemos también participación en la disciplina de vela con Jerónimo, y bueno, pues ya también participación con entrenadora chetumaleña, la profesora Laura Sosa, que también anda allá en Santo Domingo. Así que bueno, pues México teniendo excelentes resultados y en ellos teniendo representación quintanarroense orgullosamente.
1: Definitivamente. Me quedo con algo, Miguel Ángel y Radio Escuchas. Ayer casualmente estuve presenciando parte de estos Juegos Olímpicos y verdad, qué sorpresa ver al poblano, no me acuerdo su nombre, pero apellido Trenner, hijo de alemán con madre poblana. Es un escualo, campeón y nuevo récord panamericano o de la zona de los 1500 en natación libres. Y créeme, los pronósticos es que se lleve la medalla, va a competir en 400, creo que fue esta medalla donde está el quintanarroense, y en los 400 libres. Y créeme, en verdad, es una de las promesas que todo el mundo, la gente experta en el tema, lo está dando. Están diciendo que es el ¿cómo se llama el nadador estadounidense?
2: Michael Phelps.
1: Michael Phelps. Es el Michael Phelps mexicano. Dicen que va a romper todos los pronósticos. ¿Sí lo ha visto?
2: Sí, es Pablo Strelk, quien impuso récord en los 1500 metros libres con un tiempo de 15 minutos y 3 segundos y 87 centésimas, que además pues estableció un nuevo récord en estos Juegos Centroamericanos, mi estimado Jesús. No son Juegos Olímpicos, son Centroamericanos y del Caribe.
1: Sí.
2: Y bueno, pues sí, efectivamente, entre otros muchos más atletas que pues han demostrado el gran nivel que tiene en nuestro país en el deporte, ¿no?
1: Sí, definitivamente. Discúlpame, yo dije Juegos Panamericanos y efectivamente son de son del Caribe, Centroamericanos y del Caribe, ¿no? Pero créeme, sí, que es una de las grandes promesas, y te lo juro que lo vi nadar y dije, wow, qué lindo o qué hermoso es tener a un representante de este país, sobre todo, pues esta gente joven que viene, la sangre nueva que viene abriéndose camino, ¿no?
2: Y en general, déjame decirte, mi estimado Jesús, que todas estas competencias, todos estos eventos, es importante y también hay que inculcarle a la gente, a nuestros amigos que nos escuchan, que vean estas competencias, porque son eventos muy interesantes, muy atractivos, con momentos muy emocionantes, y que pues obviamente, así como los Juegos Olímpicos, pues también te generan todos esos sentimientos, ver a nuestros atletas que nos están representando en diferentes competencias, ¿no? Obviamente también pues siguiendo y teniendo y apoyando a la distancia a nuestros representantes quintanarruenses.
1: También me dio la oportunidad de ver ayer, casualmente te digo, estaba viendo estos juegos y vi la, aun cuando no ganan y no pasan a la siguiente ronda los atletas beliceños, cómo los apoya la federación de ese país. Vi una competencia de 400 metros libre en atletismo, y la competencia de un beliceño que llegó en sexto lugar, y olvídate, todas las cámaras beliceñas atrás de él. También vi los 100 metros planos donde la beliceña llega en séptimo lugar y la cobijan. O sea, ese tipo de acciones te deja bien marcado dos situaciones: que la gente del deporte, de llámese cualquier país, está inmiscuida con sus seleccionados, ¿no?
2: Sí, así es, efectivamente, y bueno, también en este tipo de eventos pues también se dan otros asuntos no muy gratos. Muchas veces se conocen las historias de vida de los atletas, de historias muy específicas, y otras también pues situaciones como lo que ocurre casi en cada evento con integrantes de la delegación cubana, ¿no? Ya se dio a conocer que un deportista cubano pues aprovechó la llegada a Santo Domingo y pues encontró la manera y la forma y pues se escapó prácticamente, así como se le puede decir, se desapareció, se fue hacia otro destino, y pues esto ocurre cada vez que hay algún tipo de evento deportivo, ¿no? También sucede algo así.
1: Definitivamente. Oiga, don Miguel Ángel, y algo que llamó la atención y que ya es voz popular en Chetumal y se escucha, bueno, al menos hoy a mañana lo escuché en 2-3 eventos que tuve, la anunciada remodelación del estadio Nachancán, que le echa por el secretario de Obras Públicas, ya lo comenta medio Chetumal, y la verdad, pues se escucha muchas cosas positivas por encima de las negativas, obviamente.
2: Sí, obviamente, pues el estamos hablando de un inmueble emblemático de nuestra ciudad, que histórico, que ha tenido y vivido grandes eventos. Lo mencionaba yo ayer en el noticiero de la mañana, que bueno, pues ha sido sede de grandes eventos, no solo de béisbol, sino también de otras disciplinas. Ahí se han llevado a cabo grandes funciones de lucha libre, ahí llegó y ha llegado en varias ocasiones empresas como la AAA, también se tuvieron ahí otros eventos como funciones de boxeo, ahí peleó el Yeyo Thompson ante un lleno espectacular que se tuvo en este inmueble, y además también eventos artísticos y de otras índoles, mi estimado Jesús, ¿no? ¿Cómo olvidar los conciertos que ahí se llevaban a cabo y que pues obviamente mucha gente criticaba por el daño que en su momento le ocasionaban al terreno de juego? Pero sí, un inmueble que merece ser rescatado, que con esto se descarta también esas especulaciones, ¿no? O esa posibilidad de derrumbarlo, de olvidarnos de este inmueble y de construir una plaza comercial, como en algún momento se mencionó, sino que ahora pues ya vamos a tener. Ojalá, ya lo mencionábamos, mi estimado Jesús, coincidíamos, ojalá alcance el tiempo para terminar esta obra que sería emblemática de la administración de la gobernadora Mara Lezama y como un legado que le dejaría a los chetumaleños, ¿no?
1: Definitivamente. ¿Qué otra información tenemos?
2: Bueno, pues también hablando de nuestros atletas quintanarruenses, mi estimado Jesús, fíjate que regresó el representativo, el equipo representativo de Quintana Roo, que estuvo participando en el Campeonato Panamericano U15 de Luchas Asociadas. 6 medallas trajeron nuestros atletas quintanarruenses, de las cuales una fue de oro, una de plata y 4 de bronce, y así culminaron su participación. Las medallas fueron encabezadas por Darani Acosta en la división de los 54 kilogramos femenil, quien se colgó la medalla de oro de manera histórica para esta disciplina en la modalidad de playa y además sumó una medalla más de plata en la modalidad libre sobre el tatami del Comité Olímpico Mexicano, donde se llevaron a cabo estas emocionantes actividades. También Hanna González Caballero obtuvo la medalla de bronce en la división de los 59 kilogramos y en la rama varonil los tres quintanarroenses lograron medalla de bronce dentro de esta justa, quienes son Adrián Granados Oliva en los 57 kilogramos, Jeremy López Etzal en los 68 kilogramos y también Lesiano Mut, este joven en los 41 kilogramos logró un tercer puesto para quedarse con el bronce en la modalidad de lucha libre. Así que pues 6 medallas, mi estimado Jesús, los atletas de luchas asociadas quintanarroenses, pues también subiéndose al podio en competencias de gran relevancia de talla internacional.
1: Enhorabuena por estos deportistas que nos representen tan dignamente. Le agradezco su información, don Miguel Ángel, que tenga buenas tardes.
2: Excelente tarde para todos y buen provecho.
1: Igualmente. Escuchas, hemos llegado a la conclusión del Noti de la Lupe. No me queda más que agradecerle infinitamente que nos hayas acompañado en estos 60 minutos de pura información. Soy Jesús Amador. Si Dios nos lo permite, nos escuchamos mañana jueves a partir de las 3 de la tarde. Pásela bien.
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4:36, estamos a mitad de semana, miércoles ya 29 de julio. Te acompaño aquí a través de la Lupe Chetumal 95.3 FM con muy buena música, porque aquí tenemos éxitos todos los tiempos y parte de la música también la eliges tú. Dime qué quieres escuchar a través de nuestro número de WhatsApp, el 983-105-5579, donde te voy leyendo y ando poniendo atención a los mensajitos y ando ya programando todo aquello que quieres compartir con nosotros en este espacio, que ya sabes, mientras ande uno aquí en cabina, básicamente se vuelve de complacencias. Nos vamos, ¿qué te parece? Mientras tanto, con algo de Los Acosta, tengo preparada una canción titulada Voy a pintar tu corazón, y te traigo también al ratito información. Ayer te comentaba que después de la Comic Con por allá en Los Ángeles, tenemos muy buenos proyectos para los fans, sobre todo pues de los cómics y de la ciencia ficción. Así que hoy te presentaré otro proyecto que ya anda por ahí en puerta para que lo vayas agregando de una vez a tu calendario en el cine. Nos vamos ahora sí a escuchar a Los Acosta a través de la Lupe.

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0: las 5.
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5 de la tarde con 35 minutos. Sigues conectado a través del 95.3 FM y estás escuchando La Lupe Chetumal, donde te sigo acompañando y programando todas las canciones que tú quieres escuchar. Te recuerdo, 983-105-55-79. Anótalo, guárdalo de una vez. Y si no, también síguenos a través de redes sociales. Estamos en Facebook como La Lupe Chetumal 95.3 FM. Te comentaba hace ratos y ayer que esta semana te estaré compartiendo algunas de las novedades que se presentaron justamente a través del Comic-Con más reciente y una saga que estará, bueno, se va a volver una saga viendo cómo va la cosa, es Shang-Chi, esta película, La Leyenda de los 10 Anillos, que ya comentaron está en desarrollo. Es completamente oficial que tendremos una segunda parte según se confirmó en una entrevista en este espacio del Comic-Con. Y pues bueno, aprovechando también la promoción, obviamente, de Spider-Man Brand New Day, Un Nuevo Día, que justamente hoy estará teniendo su estreno en México, pues ya tiene luz verde dentro de los estudios de Marvel para continuar con esta película, que también estará siendo dirigida por Cretton, que pues bueno, ya ha participado justamente con Marvel y que al parecer le están dando muy muy buena credibilidad a través de los proyectos que ya ha tenido en el universo cinematográfico de Marvel, con dos secuelas propias en desarrollo, o en el caso de Spider-Man, con un estreno reciente, lo cual nos deja ver que Marvel, la verdad, sí ha depositado bastante confianza y ve muy bien reflejada su visión creativa a través de este director. Y además de que, ya una vez, no te voy a dar spoilers porque yo no la he visto, pero vemos que tiene muy buenas calificaciones Spider-Man en aquellos lugares en los que ya se estrenó, y aquellas personas que ya los vieron están dejando calificaciones increíbles, así como también en su momento lo estuvo Shang-Chi. Así que seguramente esta apunta a ser uno de esos éxitos, de esos aciertos que tendrá Marvel, así que no te lo quites de vista. Nos vamos ahora, ¿qué te parece? Con algo de Soda Stereo. Vamos a escuchar el clásico, como no, Persiana Americana, a través de La Lupe.

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Ya son las 6 de la tarde con 35 minutos y vengo a despedirme por hoy. Mañana estaré de vuelta después del Noti de Lupa a partir de las 4 de la tarde. Te acompaño de vuelta a través de nuestro número de WhatsApp. Leo tus mensajes. Si no lo has registrado, es el 983-105-55-79. Soy Frida Sánchez y ha sido un gustazo acompañarte en esta tarde. Están aquí compartiendo muy buena música y todo aquello que quisiste escuchar. Muchísimas gracias a las personitas que anduvieron presentes en nuestro WhatsApp por las recomendaciones. 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Te tengo preparada más música, por aquí ya tengo algunas, las últimas canciones que nos pidieron ya están programadas. Todavía te da chancecito, te doy 5 minutos, no es cierto, te doy como 15 minutos, yo digo me da chance de estar programando las últimas canciones, así que ¿qué te parece si mientras tanto me despido con esta canción de Los Fantasmas del Caribe? Vas a escuchar Muchacha Triste a través de La Lupe, nos escuchamos, hasta mañana.

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0: Las 7.
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